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8: 6:06 p.m.
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8: 6:08 p.m.
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2: 6 de la tarde, con 10 minutos.
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3: Son 7 de la noche, con 4 minutos.

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0: Bendice alma mía al Señor y bendiga todo mi ser su santo nombre. Bendice alma mía Jehová y no olvides ninguno de sus beneficios. Él es quien perdona todas mis iniquidades, el que sana todas mis dolencias, el que rescata del hoyo mi vida, el que me corona de favores y de misericordias, el que sacia de bien mi boca, de modo que me rejuvenezca como el águila. Muy buenos días, El Salvador, pueblo amado por nuestro Dios, tierra de justos, de benditos. Gracias, Señor, por este nuevo día donde tus misericordias son nuevas, donde podemos adorarte y alabarte libremente. Gracias por El Salvador, tierra bendita de multiplicación y de bendición, Señor. Gracias por estas semillas sembradas en justicia, que son las oraciones, y que tú multiplicas al 100 por 1. Gracias por este cielo bendito de milagros. Gracias, Señor, porque podemos vivir confiados, porque tú reinas en El Salvador. Gracias por nuestro presidente, lo bendecimos. Bendecimos su familia, bendecimos su gobierno. Te pedimos que lo guíes en integridad y en tu luz. Tu palabra es tu luz. Gracias, Señor, por este nuevo día donde nos encontramos contigo con bendiciones hasta que sobreabunden. En el nombre de Jesús, muy buenos días a todos.
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3: Seis de la mañana con 10 minutos.
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1: 6:39
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1: 6:39
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4: 6:43 a.m.
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Y gracias por estarte reportando tan temprano. Eso quiere decir que estás temprano. Desde tempranito estás con la más encendida. Saluditos a usted que está conectado por medio de la web. La ad. Si aún todavía usted no ha descargado la aplicación RCS, le hacemos la invitación para que lo haga.

0: ¿Qué onda, activados de Candón el Niño y el mi estimado Noé? ¿Qué onda, 22 Pinos? ¿Qué dice? ¿Qué dice Mauri?
1: Buenos días, Mayito.

0: ¿Qué dice el papi rico por acá? Decímelo, Chuperto. Buenos días, mi rey.
1: Buenos días, mi estimado Mayimbu DJ.
0: ¿Qué hay, papi?
1: ¿Cómo estamos en este rico
0: jueves? Aquí con Tokio.
1: Ya andamos full activados, sonando bocinas y robando miradas con más coqueto. Saluditos especiales ahí para mi estimado, la quinceañera Noé Cancún, que estaba de mandarle largo ayer. Saluditos favoritos Madragón, Carlitos Puncha también ahí, que andan activados. Al ruso, hasta la R2 de la Rosa más grande. Y especiales para el tío Zacatillo, hasta los Cutumo con el instrumento en corta.
0: ¿Qué pasó?
1: Que andamos full ready ya y saludos para vos de muñeco hasta la Garcilaso que está ahí activado con todos los poderes. ¿Qué pasó, sobrino? Ey,
0: qué rico amaneció el clima este día. Ufa. Para ser honesto y sincero, ni levantarme quería. Ya 9 minutos, no se paren de las 7, 9 de las 7.
2: Mucho miedo al compromiso, y yo también quiero olvidarme. Óyame, si eso te ayuda, pero me meto en duda porque sé que
0: soy. Ey, ¿usted ya activó la racha? Todavía no. Es que espera, si está comprometido con rachas, vaya a activarlas, hombre, vaya a activarlas.

0: ¿Qué dice el peloncito? Decímelo, papi. ¿Cómo estamos? Good morning.
1: ¿Qué onda, papi Ringo?
0: ¿Qué hay, papito?
1: Sayonara, buongiorno. Ya llegó el pelón, de activo. Bueno, mejor de lo mejor. Bendiciones, Mayito.
0: Hey, gracias igualmente para vos, mi estimado peloncito. Que tengas un jueves lindo, bello. Que sea más que bendecido, mi estimado peloncito. Que le pase el examen.

Ella casi nos toca irnos a una breve pausa. El tiempo va volando, usted. ¡Qué bárbaros! Contame a dónde me tenéis a todo volumen a esa hora de la mañana.

Good morning, ¿qué tal? ¿Cómo estamos, mi estimado JC? Bienvenido, papi, bienvenido. 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

estamos, ¿qué? En la trabajación. Activados con el 90.1. Dámele volumen, que todos disfruten ahí en el restaurante. La buena programación, la buena vibra que le comparte la estación de los migueleños. 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

0: Tomamos a la breve pausa comercial, no me le cambie. Hey, es jueves, juevesitos, y usted sabe qué significa eso, ¿verdad? Así que no me le cambie, vamos con más.
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4: 7 de la mañana con 6 minutos.
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7: 7 de la mañana con 9 minutos.
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20: Vaya, hoy es miércoles, hoy es jueves, el cuerpo lo sabe y como todos los jueves,
21: escuchas las románticas calientes.
20: Tomamos así un poco romántico con ese clima, lo americano.

0: El bananero dice que hay mayo. Activo del hermanito más caliente. Vaya en el próximo bloque, papito lindo, dice. No se te vaya a olvidar mi encargo, porfa. Esas rolas están bonitas también, va. Para más tarde, y no, hombre, vos. Hoy es día romántico. Pero ya vamos a ver qué onda, ya vamos a ver qué ondas. Así que no le cambio, venimos con más de la buena programación del 90.1.
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2: 7:36 a.m.
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2: 7:38 a.m.
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2: 7:39 a.m.
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7: Y así es el reporte del tráfico, gracias a Dios. Henry cuento que a esta hora de la mañana nos reportan que en el sector del Seguro Social el tráfico está bastante pesadito, subiendo sobre la calle Los Marisas, llegando así hasta el colegio. El tráfico está un poco pesado a esta hora de la mañana, más sin embargo bajando también del sector de la Pacífica por el lado de la Mate. En de la intersección entre los dos colegios está el tráfico bastante horrible. Así bajando por el otro sector de la Octava hasta la avenida Roosevelt, el tráfico está bastante pesadito, llegando también del sector de San Salvador por la Panamericana. A la altura del Triángulo, el tráfico está bastante pesadito. Y yéndonos sobre la ruta militar hasta el sector de la Coquera, el tráfico está totalmente despejado. Buscando de la Coquera hasta la Guadalupana, el tráfico está totalmente moderado. Sin embargo, desde la Gaviria hasta el Nilo, el tráfico está bastante pesado. 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La recomendación es, dale volumen, no te estreses, o busca vía alterna y disfruta de la buena programación del 90.1.
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7: Hey, saluditos para usted que hasta los anuncios dice que es música, con todo, para Marvin y Wendy hasta la Carvenza.

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2: 8 de la mañana con 14 minutos.
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2: 8 de la mañana con 37 minutos.
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12: Vaya y así nos vamos.

Buscando mi estimado Benja González de Tapia Auto, dicen, van a cerrar la calle para seguir arreglando el poste sobre la octava. La octava exactamente llegando al semáforo por ahí, intersección de la 11 y la octava, van a estar cerrando la carretera. Terlaca Honduras diciendo presente. ¿Qué onda, mi estimado constructor Aquelo activado? Dice, saludos para Karim, Ernesto, alias Hombre Grande, y a Chicharrita, bárbaro.

0: ¿Qué onda? ¿Qué onda? ¿Cómo vamos?
1: ¡Hey, Playboy!
0: ¿Qué hubo?
1: Saludame a él aquí, ahí de Alterlac, Honduras, por favor. Ya tenía ratito, no oílo, mami. No había reportado el Playboy ese, mami.
0: No, hombre, ahorita estaba en plena consternation. Mi estimado Genaro viene llegando y dice, ¿qué onda? Buenos días, patrón.

0: hasta los New York. A mi estimado Eric Rivera, Pedrito Ruiz viene llegando por acá. Ruta 389 dice, activados aquí en la construcción, en el progreso. Saludame a Joye, a Esaú, que andan resentidos, andan enojadas las dos, dicen. Mayito DJ, acá presente estamos. En lo barrido, eso es bello, bienvenido, pasen adelante. Y hablando de, por acá viene también Martínez Zavala. Saludos, bro, ya activados, ya la orden, bendiciones, igualmente para vos, papito. Oiga. Se enoje tu papá. Se enoje tu novio.
1: Todas las muchachas suspiran al verlo.
0: ¿Dónde estará el mayo?
1: Son felices bailando con el pen, pen, pen, pen.
0: ¿Dónde se habrá metido? Ya llegó el mayo.

0: dice.
1: Por ahí, dijo aquel querido amigo, amarrate lo que este bicho viene loco.

0: que el jefe no le ha golpeado todo. Y un saludo muy especial al gran amor de mi vida, la Rachel.
1: ¡Eso!
0: Donde quiera que esté, ya tengo como 3 días de no saber nadita de ella.

Vaya, si no vamos a ir a la breve pausa comercial, no me le cambie. Locura de un rato. Arremanga la empujala, sí. Arremanga la empujala, no.

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Ufa, vamos a ponerle sabor y rico a usted que va a ir en viaje, va a ir con todos los poderes y necesita ir encendido. Aquí va, mire, especialmente para usted, que lo disfrute. ¿Cómo dice?

0: Dímelo.
1: Del Cacorro también, fíjate, Mayito. No sé qué onda, qué se ha hecho el Cacorro por ahí.
0: Trabajando nomás.
1: El Cacorro, vos ya ves quién es el Cacorro.
0: Sí.
1: El Lilla. El que anda tirando recibo y cortándole la corriente a la gente, que no paga. Y este es el mero Cacorro, que es

saludo para mi esposa, mi brother, mi DJ preferido, Jocelyn, que está moviendo el cuchupo a todo lo que da. Muchas saludos, mi querida esposa, Jocelyn.

0: Eso, Tilín, bien encendido, Tilín. Ja.
1: Aprenderlo vamos, porque después nos vamos en bajada en llanto. Por ahí dijo aquel.

0: Dímelo.
1: Aquí estamos activos, papá. Aquí estamos activos con la caliente en la ruta 4, ¿me entiendes? Y vamos con todos los poderes, con el campeón rico, ¿me entiendes?
0: Eso, qué bárbaro, qué bárbaro. El mero torta R4 activado. Usted ya sabe, usted venga activando 7203-5927.

0: De eso se trata, ser escándalo, quedar marcados e inmortalizados cada uno de ellos. Dímelo, Garroberito.
1: ¿Qué onda, maíz?
0: Ay, papito.
1: Que mate, Rey 2, conteste, venga.
0: Se bello. Venga.
1: Águila, conteste. Ey, maíto. La caliente es un escándalo. Feliz jueves, bebés. Saludos, brother, bendiciones. Suelten las cumbias ahí. Con este peluquero, el garrobero, pues.
0: ¡Viene!

0: que está ahorita en cabina.
1: Mayito DJ.
0: Ahí está. El sello de la casa. La chula de monstruo.
2: ¡Ay, Mayito!
0: ¿Qué pasó?
2: ¿Cómo estamos, mi hermano?
0: ¡Con Tokio!
2: ¡Bárbaro, bárbaro!

0: compañero del comedor de la realeza. A la Lilo, hola Lilo, ¿qué ha hecho a Stitch? Saludito. Hey, ¿con quién tengo el gusto?
1: Saludos al tarbalito que está allá en Terlaca, Honduras.

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2: 10:06 a.m.
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0: 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Arrancar de mi
1: alma. Vaya, no me le cambie, venimos con más.
0: Vamos a ir a breve pausa comercial, no le pierda la sintonía.
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2: 10 de la mañana con 35 minutos.

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13: Mesero, mesero,
12: llégame por favor, peso.
13: Otra ronda.
12: Vaya un beso.
13: Otra ronda, porque con esa música estamos más locos que mandado a hacer.
12: Vaya, yo le paro esta ronda, papá.
13: Ponete ahí un puño de tierra, Mayito. El puño de tierra y pues. Que suene, que va a sonar, Mayito.
12: Espérate vos. Y que después nos pongan a barrer por puños. No, esto sí no, papito.
14: Ya no sé.
12: Así no se puede, pero saludito para mi estimado Luis. Hasta Pavana. Leche Frol, Floribu, territorio caliente.
15: Y lo único que.
16: Adjudicando también, Playboy.
15: ¿Qué hubo?
16: Aprovechando el ride, ya como te dije, estamos atrás por uno, pues. Al de Rubenito allá en Califa. ¡De Rubenito! Cuéntame cómo está la calor por allá, papá.
15: Horrible.
16: Desde la radio lo conoce como Mayito DJ, el monstruo de San Michael. Alias Pilín.
17: Ahí, guerra sin tregua, por favor, camarada. Guerra
12: viene,
17: sin tregua.
12: Viene,
17: pone
12: viene.
17: Un millón de primavera. Para que le disfrute toda la brosa allá de San Michael. Sí, papá. Volver el mal.

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1: Va, pues cae ese hombre.
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1: Saluditos para la turbia.
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1: Ay, ay, ay, ¿cómo dice?
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1: Hoy es jueves.
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1: el
0: vuelvo.
1: Cuerpo lo sabe. ¡Ah! ¡Qué rico!
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Un saludito para Novia y para Sarita hacia la Pacífica. El saludo lo hace ¿quién? 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

0: ¿De quién es privado usted?
1: El mero Mayito DJ. Ey, entonces Mayito,
0: decímelo.
1: Va a estar la super caliente en Cantón Cablotillo, Desvillo el Amarre.
0: ¿En serio?
1: Con todo, Mayito.
0: Va a estar bueno ese volado, va a estar bueno.
2: Hasta con el toque de las manos.
0: Ay, ay, ay, pelón.
3: La caliente.

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2: Once de la mañana con un minuto.
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Y así vamos con el último, la última hora, mire. De esto que es jueves, el cuerpo lo sabe, el mayo lo sabe. Y la niña Toña lo sabe.

0: ¿Qué pasó, peloncito? Decímelo, papi.
1: Espérame, vos que malcriado este Mayo.
2: Mayo, porfa, la diferencia del viejo charrudo de Vicente, el pelón y el Mayo, porfa.
1: Ufa, ese trío está pero potente, ese tridente. Trío se escucha feo. Mejor tridente.

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1: Saluditos para el negro Rubén desde la panadería Garcilaso, ya activados. Miren, los muchachos ya están a todo galope. Hoy está prendida la Garcilaso. Hoy es jueves. El cuerpo lo sabe. Por eso, mire, para arriba, para abajo, para el centro. A su salud. Hey, saludito, mi estimado Josecito Perdomo de la Virgen. Hey, feliz provecho a usted que esté en el lunch. Para mi estimado Eric Rivera, que también nos decía, ya estamos en hora de lunch. Ufa. Hoy es viernes. De jueves. Así. Por acá tiene Elizabeth ya activadas. Qué bárbara. Saluditos hasta la satélite de Oriente.
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1: Dicen por acá, eso merece, mire. Una para usted y otra para Miguelón. Dice por acá, saluditos hasta la mejor radio de Oriente. Desde la hermana República

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1: Bye, yo le voy a mandar un saludito desde acá yo también, pues. Y solo por eso, mira, le invito a uno ahorita un parcito, pues. Boca solo hojas de jocote tienen de pitarrillo y un par de diarios. Le entramos o se falsea.
0: Saluditos para Ojos de Muñeca hacia la panadería Garcilaso.
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0: No, si ese volado se prendió.
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0: Si te contara. Si te contara como dijeron aquellos la historia mía. Por ahí.
3: Estás pensando que yo buscar un par de modelos, ¿eh? De esas modelitos, de esas bonitas así, figuritas así,
0: no.
3: Graciosas, ¿me entiendes? Ya que me estás pensando ahorita, desgraciado.
0: Yo soy Power Ranger, yo voy...
3: Eso me cae recuerdo.
0: Yo voy tras una de las cholas, un misil. Así, una... No se menciona, pero... Ajá. Pongo las hojas de jocote, dice. Armémosla, va.
1: Armémosla para el bote, pues.
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1: Y ya después, cuando somos bien híbridos, empezamos a hablar de poner negocios. ¿Usted qué dice o qué, pues, va? ¿Qué pasó?
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0: Ay, ay, ay, viene herido todo el batallón semita.

0: Ahí en diciembre nos vemos.
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0: Va, ahorita, ahorita se les... Decime, decime, Narciso.
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0: vivan ellos, hermano. Decime, Narciso, destapame otra. Va, ahí va.
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0: Ahorita no soy mayo, ahorita me llamo Narciso.
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1: 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Para esas linduras, pero con corazón de piedra, aquí le va.

Yarrer y Narciso, desde Cantón La Puerta. Vallito, saludame a mi papá Francisco González que está escuchando. Sí, es que esta es una mezcla, mire, esta es una mezcla de dos potencias mundiales. Changarro con el barcito de mayo, un cóctel.

0: Vaya, les dije ahorita me llamo Narciso, va. No me estén diciendo Mayo que no le voy a hacer caso, me llamo Narciso.
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0: Me van a decir Narciso, va, está bueno.
2: Perdona. Se llama Jonathan, aquí cerca donde yo. Cerca de ahí donde yo vivo el camarada. Y a los de Terruaca, Honduras también. Un saludito a mis carnalitos por allá, que se la estén pasando bonito por ese lado y con esos rolones que tiene la caliente. Úigale al mal, compa. Úigale al mal.
0: Va, pues, mandarle un saludo a Narciso ahorita. No sea así, hombre.
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0: Vaya, está bueno. Saludame a la Yancy.
3: Hola. Saludos a José. Besos.
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0: Va, si es cierto, don Narciso, póngale que se va. Ya solo por eso viene ahorita, fíjese. Solo porque me dijo Narciso es que sos chulada, bicho. Complaciendo a pajarito hasta allá, hasta Denver. Narciso, saludame a mi hermana Wendy González, que está escuchando el bar de Narciso. Va, es bello. Bar de Narciso.
4: Que te vaya bonito.

0: Hoy sí te pegó recio. Ahí en Terlaca ya les picó el alacrán y ya le andan armando ahí para el bote Cususas. Bárbaro, bicho.
1: Ojalá.
0: Denis viene llegando, compléceme aunque mal paguen ella, pues papi, decime Narciso y aquí te suene volado, así pues. Dos toques pa' dentro la bambucha.

0: Sí, así me llamo ahorita, Narciso me llamo. Este Narciso está aquí conmigo.
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0: Espérame, ¿cuál me pediste vos? Aunque mal paguen ella, viene.

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7: Buenos días, saluditos al Bolo Víctor Chileno, lo saluda su gran amor, René Cruz, hasta el espino, dicen por acá. ¡Ey, qué bárbaro, qué bárbaro!

¿Quién más nos tiene sintonía usted ahí? Ey, ¿quién me invita un bote ahí que ando hasta temblando, ando esa gran... ¿Alguna sorpresa ahí que ande? Pues bienvenido sea usted.

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0: ya pasó, peloncito.
1: Solo Narciso sabe de dónde viene tanta locura, Mayo.
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0: La verdad que sí. Pelón, nos vamos para el Guayabito, ¿qué onda? ¿Sí o no? Aunque mal paguen ellas, pero sí, vamos, que nunca siguen, pero por lo eslovean, vamos. Ay, ay, ay.
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4: Ponete 1,000,000 de primavera, Narciso, ahí, por favor.
0: Va.
4: Saludos a Narciso nuevamente. ¡Narciso!
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0: Si lo aceptas como amigo.
1: Si lo aceptas como amigo. Sigue enfrente.
2: ¿Quién más viene activado? ¿Quién más viene activado?
1: Otro amor.
2: ¿Quién más está todo galope ahorita disfrutando de la buena programación del 90.1?

0: No, eso déjamelo a mí, papito. Yo hago que se te olvide y te pierda hasta el DUI.
1: Yo te invito, mi amigo, que compartas mis...
0: Un berberaje de los que yo hago. Papito, te acostás lunes y te despertás viernes, pero de la siguiente semana.

Ella ve varios errores de dedo, me había puesto de la, del otro lado usted. Pero saluditos, oiga, de aquí de la parte de Narciso, ¿eh?

0: Y como me dijo Narciso, millón de primavera, aquí viene Narciso con patada y mordida y ¡ju!
1: Solo eso falta, un millón de primaveras. Cántela pues.
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1: Les cuento que ya son las 11:44 en todo el territorio nacional. Va gordito.
3: 11 de la mañana con 44 minutos.
1: Eso es bello.

0: Te digo, por favor.
1: Aquí no solo hay cócteles, también hay pupusas, amor.
2: Ten paciencia, no le des otra pedrada.
3: Ahora viene al cielo con todo y hasta el pelón, mano. Con todo y sandalia y el peloncito se va a ir para el cielo, mano.
1: No,
3: más complaciente, mano.
1: No, papi, no.
3: Que tenga un hermoso tarde y bonito viaje para atrás, para la casita y cuando le toque regresar. Porque no me puedo comunicar con usted nuevamente.
1: Vaya, papito, pero para el cielo no, vos. Mis amigos no van a estar allá. Y sin mi amigo yo no soy nada. Hasta la señora del mango soy allá. No.
4: No volveré a cantarte. Si te molestas. Si te molestas.
5: Vaya, mire, le voy a dar un consejo.
4: Si te molestas.
5: He hecho canción. Pero mejor que se lo diga él.

0: Yo te necesito conmigo.
1: Pues sí, no van a estar mis amigos ahí, sí. ¿Y qué voy a hacer yo? No, hombre,

0: Vaya, me voy despidiendo de ustedes. Acuérdense, quien estuvo con ustedes fue Narciso. Chulada ya. 3 minutos nos separan. Va, gordo.
1: 11:57.
2: Así es, nos vamos despidiendo. Ha sido un gusto, un enorme placer haber estado con ustedes acompañándoles un turno más. Agradecido por el disfrutar de las locuras y ocurrencias de ese personaje.

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1: Bendice, alma mía, al Señor y bendiga todo mi ser, su santo nombre. Bendice, alma mía, Jehová, y no olvides ninguno de sus beneficios. Él es quien perdona todas mis iniquidades, el que sana todas mis dolencias, el que rescata del hoyo mi vida, el que me corona de favores y de misericordias, el que sacia de bien mi boca, de modo que me rejuvenezca como el águila. Muy buenos días, El Salvador, pueblo amado por nuestro Dios, tierra de justos, de benditos. Gracias, Señor, por este nuevo día donde tus misericordias son nuevas, donde podemos adorarte y alabarte libremente. Gracias por El Salvador, tierra bendita de multiplicación y de bendición, Señor. Gracias por estas semillas sembradas en justicia, que son las oraciones, y que tú multiplicas al 100 por 1. Gracias por este cielo bendito de milagros. Gracias, Señor, porque podemos vivir confiados, porque tú reinas en El Salvador. Gracias por nuestro presidente, lo bendecimos. Bendecimos su familia, bendecimos su gobierno. Te pedimos que lo guíes en integridad y en tu luz. Tu palabra es tu luz. Gracias, Señor, por este nuevo día donde nos encontramos contigo con bendiciones hasta que sobreabunden. En el nombre de Jesús, muy buenos días a todos.
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6: Doce del mediodía con seis minutos.
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11: 12 del mediodía con 33 minutos.
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11: 12 del mediodía con 34 minutos.
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2: Una de la tarde con 3 minutos.

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3: Una
4: de la tarde con 35 minutos.
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0: factoría. Espérame, aló, aló, aló.
1: Factoría, factoría.
0: Por ahí vamos, por ahí vamos. ¿Cómo va la cosa? ¿Cómo va la cosa? Espérame, espérame. Ahí va, ahí va, ahí va, ahí va. ¡Ahí vamos! Mentiras. No le crea, no le crea nada. Bueno, jueves ya 8 de octubre, jueves de clásicos en el Mega Hot. Bienvenidos y bienvenidas a cada uno de ustedes que ya está en sintonía de la 901. Muchas thank you, la verdad, gracias, gracias. Vamos avanzando por acá al estilo de Wisin y Yandel.
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0: Bueno, saludos para Wendy Marvin, hasta la Carmenza, saludos. Viene llegando por acá mi cabo, dígalo, mi cabo.
1: Hey, buenas tardes, Playboy.
0: Buenas tardes.
1: Estamos conectados ya más que ciento y al millón, papá.
0: Eso es dándole bello, con papá. Todo. Eso es bello.
1: Hey, hoy juega la manyula con el...
2: Miau, miau, miau, miau, miau, miau.
1: Hey, ¿será que te podés poner ahí, papá? Voy a olvidarte de niga.
0: Voy a olvidar... Sí, hombre, claro. Sí, hombre, ahorita, espérame, voy a... olvidarte. Espérame, ahorita lo estoy buscando en los CDs que tengo por acá y con mucho gusto te vengo complaciendo. Después de la que está sonando ahorita, ya te la encontré, ya viene la lista.

no dice. Ey, sos malo, Gabriel, sos malo. Ey, ingeniero, aquí con todo. Con esto, Karim y el Chicharra, saluditos. Hasta Terlaco, Honduras. No sé en qué parte están por ahí, Gabriel. ¿Qué parte de Honduras? Saluditos, gracias por la sintonía.

0: Ya venía haciendo relajo, Jefferson.
1: ¿Me estás grabando? Sí, yo me estoy sufriendo.
0: ¡A Jefferson, Jefferson! ¡Ay, pórtate serio, por favor! Vaya, está bueno, está bueno.
1: Pero

0: Con...
1: Ya dejando de toque ahí la nave, va, me llega.
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1: Bueno, me dice Gabriel por acá, ahora en el barrio El Conacastillo, dice Nueva Gloriosa Terlaca.
0: Dime,
1: ah, bueno, saludos.

Venimos en estos momentos totalmente en vivo. Espérame. Quiero ver todo eso acá. Ok. Gracias. Bienvenidos. por acá la invitación para que se vaya conectando a través del TikTok. Saludamos a Jocelyn. Buenas tardes, Jocelyn. ¿Qué tal? ¿Cómo está?

me digan cómo se escucha, cómo se escucha. Ahí vamos a ver, bueno, mejor dicho, vamos a leerlos para ver si se escucha fuerte y claro. ¿Cómo se escucha por ahí? Coménteme, coménteme. Ah, gracias, gracias, gracias, gracias.

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0: Dice por acá. Bueno, ya vamos a ver por ahí. Hey, gracias. Hey, saludos. Permítame por acá. Solo perreo, dice por acá. Pues sí, hombre, solo perreo le vamos a programar. Románticas. Ah, ¿cómo? Sandunga Ever dice por acá.
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0: Hey, Lester Salamanca, saluditos. Bendiciones, Jefferson. Redding cantó en la puerta, me dice por acá. Saludos desde Yucuaiquín, La Unión Sur, dice Mendoza. Saludos.

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Pues no seas mentiroso. Salgado dice por acá, saludos Jefferson. Hey, bueno, saludos a Obama, un gusto saludarte, bendiciones igualmente, brother, saluditos. Creo que ya no te acuerdas.

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gracias a la patrona, gracias. Hey, saludos desde San Salvador, Jefferson, me dice Germán Merengíbar. Saludos, mi bro, dice Moisés Montenegro. Hey, Moisés.

0: Espérame, tenemos audio por acá de Lito. ¿Qué dice por acá, Lito?
1: Perdóname a mi carnalito, por favor. Yo no. Perdóname a mi carnalito. A mi enemigo, dice. Perdóname a los tíos, por favor, le voy. Vaya, saludos. Si no es mucho pedir.
0: Sí, hombre. ¿Cómo no?

0: Chapelo Jefferson, dice Lester. Chapelo.
1: Llevo una vida de suerte.
0: Espérame. ¡Aló!
2: Buenas tardes, ingeniero de la music. ¿Cómo estamos? Esta hora de la tarde está rico, juevesito. Aquí andamos full ready con mi estimado Cheja.
0: Hey, saludos a Cheja.
2: Saludos a pequeño Betuelo, ahí está la Garcilazo, papá.
0: Buenale.
2: Que está activado ahorita también con todos los poderes.
0: Eso.
2: Solo mira cómo vamos ahorita a la artillería.
0: Espérame, ahorita
2: no me carre. Vivo antes.
0: Espérame. Ahorita vamos a verlo, espérate.
2: Solo mira cómo vamos, nene. Solo mira, vamos cargadísimo, para el que estaba vivo, pero ahora ya está murido.
0: Bueno, en paz descanse, ¿verdad? Pero bueno.

0: que dice...
1: ¡Ey, qué onda, Jefferson! Buenas tardes, brother. El DJ Palito. ¿Qué onda, brother? Activado aquí en la R2 de Santa Rosa de Lima, como siempre, con la 90.1.
0: Gracias.
1: La caliente, la mejor radio de todo Oriente y de El Salvador. Con ese rico ambiente que te tenés ahorita en cabina, brother, con la más encendida. Hey, saludame ahí hasta San Michael City para el mero Chuperto.
0: Ok.
1: Y para el mero...

0: Hey, bendiciones, brother. Feliz tarde.
1: Bueno, ahí está el saludo de parte de Russo para todo el combo acá en San Miguel y allá en Santa Rosa de Lima también al bananero. En la Galvaniza más caliente en sintonía como siempre. Ya se va a reportar.

0: Pues también, Playboy, saludame a la familia de allá de Perlaja, Honduras, por favor.
1: Sí,
0: saludame ahí a los carnalitos que están escuchando por allá en Tarroaca, okay. Y a todos los que lo están escuchando a los alrededores de mi carnalito X.
1: Bueno, ahí te saludo a Terlaca, Honduras. ¿Cómo apareces en TikTok? Jefferson Reyes, así búsqueme, Jefferson Reyes.

0: dame ahí a Elenita y a Isabelita y a Rudy, a los mayores, y a mi padre allá en los ranchos Miraflores, y a mi carnalito que nos enseña móvil. No dejes de saludarme a personas, por favor, en la mar y ni a Cristo, a Dios, intento rato no oírlo, hermano, pero bueno, saludame, por ahí tienen que andar perdiditas ellas, ¿me entiendes?
1: Saludame al ruso, a Taler R2 de la Rosa más grande, la ciudad donde se pesa, la plata, no se cuenta. Ahí escuchamos un saludito, gracias ruso, que andamos ahí activados, papá. Estamos haciendo la primera descarga aquí con Cheja, de los pediditos, pero ahorita vamos rumbo a la Guatemala, a Jerez y otro poco de banquete que llevamos ahí.
2: Bueno, tiene buena ruta ahora, va a chupar todo. No, no, igual, yo sinceramente me está preguntando que si fue el desfile del 15 de septiembre, no fui. Lastimosamente estuve trabajando. Ni modo, así es. Cuando ya tenemos compromiso, ya estamos, ¿verdad?

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7: 2 de la tarde con 34 minutos.
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Dice, Cristian viene con todo, va, me llega. Eso. Destaca.

Otra goleada el domingo, no, hombre. Solo imagínate, ¿no? Oh, ¿qué es eso? ¿Qué es eso? Hey, Gris, son malos, ah. Saludos al mero Plante. Bueno, vamos a saludar por acá a José Perdomo. Ya está conectado, ¿eh?

le vamos a mandar saludos a Andrea. Dice Cris que le mando un beso en el corazón, dice. Somalia, por eso no crecí.

0: Para los amantes de la música electrónica, tremendo temazo ese.
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Bueno, gracias por lo que se han estado conectando a través de el live. Gracias, la verdad. Casi vamos ya llegando ya al final de la transmisión. Nosotros vamos aquí en FM, vamos hasta las 5.

la semana ahí. Voy, una más y me voy a la pausa. Y el TikTok, hasta acá vamos llegando. Hasta acá vamos llegando. Espérame, después de... Cuando seamos en pausa, me voy a despedir así como se debe, ¿verdad?

0: Puntito, me tengo que ir a la pausa comercial. Espérame. Me voy por acá de ese lado, así que permiso, ya regreso por acá.
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1: 3 de la tarde, con 31 minutos.

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Bueno, me dicen saludo para una cumpleañera a Sacantón en la Mata, Caserío Los Orellanas, Catalina Orellana Platero, espérate, ¿cómo fue? 102 años de vida. El saludo lo hacen sus hijos y familia Orellana. No, espera, sí, fíjate, tengo que ponerle, bueno, ese jingle le vamos a poner. Bueno, muchas felicidades ahí para Niña Catalina Orellana Platero, 102.

Bueno, que se la pase muy bien en este día. Que la pase fenomenal. Que sea consentida. Porque 102 años no se dicen fácilmente. ¡Wow! Muchas felicidades para niña Catalina Orellana Platero. ¡Ey!

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0: Jefferson, DJ.
1: Dime.
0: Me la pone.
1: Toda, toda.
0: ¿Qué dice el DJ más malo?
1: Aquí haciendo
0: siempre
1: maldades.
0: Poniendo ese ambiente que caracteriza Radio Caliente. Radio Caliente. La 90.1, la estación del migueleño.
1: Cabal.
0: Oye, que andamos activados, Jefferson DJ, escuchando la 91, un poquito
1: gracias.
0: Más tarde, aquí andamos siempre.
1: No, no, no hay problema.
0: En sintonía de la caliente.
1: Nunca es tarde, nunca es tarde.
0: Hoy juega el rey de copa, Jefferson DJ. Y se llama Club Deportivo FAS.
1: Eso, bueno, saludo para todos los aficionados de Club Deportivo GAS. Comenzaste bien y terminaste mal, hombre.
2: Ey, no se dice tan fácil realmente, Luke.
1: Ey, cabrón.
2: Felicidades, doña Catalina, que sigue cumpliendo muchísimos años más de vida para que sus nietos y sus bisnietos disfruten de su compañía y de sus consejos. Felicidades a toda la familia por tener una abuelita y una madre de tanta experiencia, de tanto diario vivir que le puede contar a esa señora.
1: Sí.
2: Que se los queda pequeño, San Miguel, papá.
1: Cabal.
2: Felicidades, doña Catalina.
1: Ahí está. Correcto.

0: Dígame, Jocelyn.
1: Sabía que ibas a decir eso. Aguilucho, ave de majestuosa.
0: Omar Fuentes, dígalo.
2: Jeverdon, qué feo ese rey de copas y sin salario, va, porque no les pagan.
0: Cállate,
2: sí. Que vendan todas esas copas para que les paguen a los jugadores.
0: Pero ni en la casa de empeño las aceptan ya, vos.

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0: Bueno, me tengo que ir a una pausa comercial. 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Bueno, señores, permiso, voy a una pausa.
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7: 4 de la tarde con 5 minutos.

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0: Desde por ahí, Playboy.
1: Salúdame yo, señor Playboy. Yo tenía rato de no ir de ella.
2: ¿Cómo no? Y anda.
1: Saludame, Playboy. Hey, por favor, dinos mucho cuál está.
2: Sí, a ver. Gracias. ¿Cómo no? Y te saludo para... Yo

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0: Aló.
1: Gracias, Jocelyn. Gracias. Que tengas una linda tarde, ¿viste? Hey, Clemón. Y hablando de linda tarde, vos no has visto por allí al sobrino Cabo.
0: Ahí anda, ahí anda.
1: No sé de ese vato, man. No sé qué onda. Esto loca por Pachuca.
0: Y cabal,
1: si siempre andan en la recogida allá en San Michael. ¿O qué? ¿Qué va a pasar?

toda. Salud, excelente, bendecida tarde, deseándole lo mejor, dice. Éxito, bendiciones, cuídese mucho, se le quiere, abrazos, dice Isabelita, gracias. Igualmente, abrazos a la distancia, Isabel.

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0: frutas y verduras a Odelia. Por ahí viene el chico Playboy, el chinchín de las nenas del Caragual. Vienen las cuñas también. Los dejaron solitos. Imagínate, Steven, que se corre del trabajo. No aguantó la presión el muchacho, vos, no, hombre. Trepechada y a dormir.
1: Chabelita, también va. Saludame, Chabelita, Playboy. Y mandame yo un saludo a mi prima que está en Guatemala. Grábame, por favor, Playboy.
0: Guatemala.
1: Se llama Ana. Ana Rodríguez. Que está en Guate, yo. Que asuntos de la mara, ¿me entiendes? En aquel entonces, pues, salió desertada para aquel lado, de aquel lado estaba mejor. Creo que le iba el mejorcito por allá. Saludos a la muchachona, por favor.
0: Sí, hombre.
1: Mi prima, Ana, Rodríguez.
0: ¿Cómo
1: no? Y dámele el saludito a Chabelita, por favor.
0: Bueno, le mandamos saludos a la prima Delito hasta Guatemala. Saludos a Ana desde El Salvador. Y desde Atlanta, Georgia, va el saludo para Ana. Ahí está listo, se lo reenvías. ¡Aló!
2: Hey, Jefferson, y es verdad que ahorita afuera del estadio andan los jugadores del FAS vendiendo soda, agua enchilada, yuca para recuperar algo ahí para el pago, ¿eh?
0: Mira, fíjate de que hay un detalle, creo que no se va a jugar y se quedaron con la venta los muchachos porque llevaban directo para sí, caballo, me imaginate. Llevaban toda la venta del estadio. Agua, ¡hostia! Le da munguesa. Ey, pero les está lloviendo sobremojado. Hay hasta inundaciones. Dicen que no se sabe si se va a llevar a cabo el partido. Bueno, tras que la cancha de juego no lo puede llegar a permitir porque es una cancha mejor la de la colonia, hijo.

0: a jugar en el Barraza, vos.
1: No, no sirve, es que no, es darte mentira, pues, darte mentira, no se juega.
0: Claro que va a jugar, ¿por qué no? Pues, ¿cuál es el miedo que tienen de no jugar ahora?
1: En esa charcazón no creo que jueguen, vos. No creo, no creo.
2: No, es que ahí sería de ver en cuál de los dos equipos está el Pipián, que por eso es que no deja de llover.
1: Es por los aficionados del FAS. Yo no es que esté diciendo que sea Marvin y mi cabo, no, pero dicen que por ahí viene la cosa. Yo no sé si será cierto, vaya usted a saber, como dijo aquel, ¿verdad?
0: Por los del Águila, que solo estaban pendientes del bar. Pero es que no llueve.
1: Mira vos.
0: Ni mayo, pero es que no llueve, porque están pendientes del bar.

0: Bien, Ubi, imagínate, estamos hablando del gas y vos con lo que salís sacando a la isla, no te digo, pues, ten un poquito de dignidad, lo que no creo, pero bueno, un poquito que sea, pues, si quiere gana. Mejor me voy a ir a la pausa porque, ay, no, ya malió este la tarde vos con eso. Pero bueno, ¿qué le vamos a hacer? ¿Por qué le vamos a hacer?
1: Tienes razón. Sí, me equivoqué con los del águila. Sí, yo sé que no tienen afición. Ya me acordé. Ay, disculpa, perdón, por dejarte los sentimientos.
0: Un poquito de...
1: No. Yo sé que ya ni afición tienen ustedes.
0: No, por eso.
1: Ya me acordé.
0: No, por eso.
1: Y perdóname la mente, perdóname.
0: Pues sí, pero ¿para qué tener afición si la misma afición los va a crucificar? No, hombre, malo. Imagínate, la misma afición hasta quererle pegar a la esposa de Caraba. No, tenés pena para mencionar eso vos también, vos. Este con lo que sale, imagínate, vos. No, tenés pena, vos. Si vamos a hacer aficiones así como la del FAM, mejor no. Mejor no.
2: Es que yo creo que a este lo jugó a las Iguanabas y le escupió el dipitillo. No tenemos afición, pero no le debemos a los jugadores. Medio orgullo, nadie se lo puede dar.
0: Va. Quiere más. Quiere más. Ay, Barbie, calladito estaba mejor.
1: Afición y solo cuando dan el partido por la tele, no porque encontraron ni mal estadio.
0: Pues sí, pero como lo dijo Mar, pues mejor no tener afición que debe. No, hombre, man, sin afición. Ellos están al día, pues, con el. No, mira, vamos a hacer una teletoma ahí para los de tu equipo. Tal vez así salen de deuda, vos. Quiere gana.
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2: 4:39 p.m.
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1: 4:40 p.m.
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6: 5:05 p.m.
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6: 5:06 p.m.
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6: 5:07 p.m.
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11: 5:35.
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1: 5 de la tarde, con 36 minutos.
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